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La obra pública que no para, que eso es lo más importante sobre todas las cosas. Trabajamos despacito pero sin pausa. Y lo más importante, siempre cerca de la gente. Gestión del doctor Claudio Raúl Filipa. El abrazo y el cariño enorme, ¿eh? Estamos en vivo, activos.

Quiero mandar saludos a las chicas del barrido allá del... allá del corralón municipal. ¿Ustedes sabían de que hay una de las tantas chicas del barrido que era mi novia antes? Era mi novia. Averigüen ustedes y pregunten si era mi novia hace mucho tiempo. La quería mucho, ¿sí? La quería muchísimo. Ella está en el sector del barrido, ahí en el corralón municipal. Y era mi novia hace muchos años, hace muchos años. Así que le mandamos un beso enorme, un beso y un cariño enorme. Si no digo el nombre porque por ahí tiene marido hoy, tiene familia, marido, entonces lo dejamos ahí. Pero lo vemos por ahí a veces, lo vemos desde lejos, la vemos. Así que sigue linda, mamita querida.

0: La gente de Tienda Media Naranja, mi vida, ella, mi gran amiga, la más hermosa, en sintonía de la radio. ¿Cómo andamos, Silvina? Chunina ella, mi corazón, ¿cómo andamos? Vamos a poner el audio al aire rapidito.
1: Hola, Chingo, ¿cómo estás, amigo? Por la gracia de Dios estoy bien, por la gracia de Dios sé que vos estás bien. Amigo, vos que querés tanto a nuestro Iguazú, y vos sos hijo de Iguazú, te quiero presentar un hijo de Iguazú que está dando vuelta al mundo, y es tu amigo.

0: también. Es tu, es parte de tu equipo acá de Iguazú, porque yo hace muchos años que trabajamos juntos y quiere decir que parte de ese trabajo, que también vos colaborás, le pude hacer estudiar, trabajar, y bueno, es hijo de Iguazú.
1: Mirá vos, buenísimo, no hay ningún problema, mi querida gran amiga Silvina, no hay ningún problema, no hay drama para nada, así que podés llamar y lo podés poner al aire conmigo, así charlamos, no hay ningún problema, así que bueno, qué lindo, ¿no? Buenísimo, realmente me alegra y me deja muy feliz trabajar y estirar para hacer un bien a Iguazú, ¿no? Es lo que yo siempre digo, ¿no? Yo por eso me aferré al más grande, a Dios, porque cuando, como ya le conté a ustedes varias veces acá al aire, que cuando yo estuve por morir, el que estuvo conmigo siempre fue Dios. Entonces para mí Dios es lo principal. No hay algo que a mí me haga cambiar de pensamiento. Nada, no existe en la tierra algo que me pueda cambiar. Dios estuvo ahí en el momento que yo más necesité, estuve muy enfermo y mi Señor estuvo ahí. Él estuvo presente ahí, me agarró de la mano y me dijo: vas a salir de esto, yo estoy con vos, tranquilízate que yo estoy con vos, yo no te voy a abandonar. Sos mi hijo elegido, sos una persona elegida por mí y no te voy a abandonar. Dicho y hecho, entonces para mí Dios es algo tan especial. Mi testimonio es algo realmente increíble. Por eso yo le animo a todas las personas, le animo que busquen a Dios, busquen una iglesia, la iglesia que ustedes sientan en su corazón. A las personas no se le obliga a que vaya a tal iglesia, a las personas se le hace una invitación y se le habla de Dios, y de ahí en más, ¿sí? Deja la semillita ahí que se va a encargar nuestro Dios. ¿Sí? ¿Qué le va a deparar? ¿Qué le va a deparar en el destino? Solo Dios sabe. ¿Sí? Pero por lo menos vos hacés tu parte. Hablar de Dios hoy en día es lo fundamental. ¿Cuántos jóvenes perdidos en la droga? Yo siempre digo, ¿no? Hay mucha gente que critica. Yo creo que hay que dejar de criticar a esa gente. Cuando vos más lo maltratás, es peor. A esa persona hay que tratarlo bien. Yo creo que todos nos merecemos tratarnos bien, hablarle de Dios a esta persona, hacerle sentar en un lugar donde quieras, hacerle sentar y charlar y plantearle cuál es su situación, por qué motivo está en esa situación, en situación de calle, en situación de abandono. Ya no cree en Dios, ¿por qué motivo? ¿Qué le pasó? El enemigo te ataca hoy en día por todas partes. ¿Ustedes sabían que el ser ambicioso es algo del enemigo? Hoy en día vos hablás con personas y te hablas solo de plata. ¿Vos sabías que eso está mal? Yo creo que hay un tiempo para dialogar, hay un tiempo para charlar, hay un tiempo para hablar en familia, hay un tiempo para tomar un mate. Hay personas que realmente no da gusto charlar, porque hay personas que te hablan solo de problema y de plata. Qué triste, ¿no? Aprisionada está por la plata, ¿no? Entonces hay tantos casos hoy en día. Yo le puedo asegurar y tengo la certeza que si no te aferras a Dios, estás en el horno, ¿sí?

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¡Qué locura, eh! Algo de CC de Camargo y Luciano. Quiero saludar a la gente bailanta, el Monarca, el cordial saludo. El cariño enorme a toda la gente linda de Bailanta del Monarca. Y bueno, vamos a bailar el viernes, el sábado con todas las pilas. Y bueno, ya sabes, ahí te voy a comentar todo lo que va a haber el fin de semana en Bailanta del Monarca. El número uno ya en minutos te voy a contar. Sí, el número uno, como siempre, Bailanta del Monarca.

Así que bueno, arrancamos con algo de ser tan ello para ustedes. Así que el cariño y el saludo enorme para ustedes. Siempre piden. Entonces por esa razón arrancamos con algo...

Gracias a todos los taxistas, gracias a todos los remiseros y bueno, gracias a los diferentes locales, roticería, ahí a la gente que siempre está bancando, roticería, pizzería, restaurantes, autoservicio, supermercado, en distintos puntos de Iguazú, en distintos barrios, así que gracias por elegir el programa El Chingo Loco, así que muy agradecido, de verdad, con todo mi corazón.

0: Qué lindo, así que saludito para Silvina, el cariño y el saludo muy especial a la gente de Tienda Media Naranja ahí en sintonía de la radio. ¿Qué dice el WhatsApp? Vive. ¿Qué dice por acá? Vive en alta mar, dice Ángelo. Es de Iguazú. Trabaja en cruceros y relató cómo es la vida a bordo. La voz de Catarata. Así que bueno, saludos ahí. El cariño especial. Qué lindo. Qué lindo para mí, dice, salió por el papá, dice por acá. El cariño especial. ¿Qué dice el audio?
1: Y sí, Ángelo también es tu amigo. Acá de Iguazú, conocido. Siempre le conociste por el negocio dando vueltas. Jugaba al fútbol una época. Sé porque vos mimás mucho, amás mucho a tu hijo. Y todo lo que vos hiciste yo también hice. Y es conocido. Está trabajando en un crucero. Te puse a hablar en algún momento. Habla muchos idiomas. Y un luchón acá, hijo de Iguazú. Está dando vuelta al mundo ahora.
0: Qué lindo, la verdad me pone muy feliz y qué orgullo para Iguazú, ¿no? Un iguazuense que está a bordo en un crucero recorriendo el mundo, ¿no? Representando a nuestro Iguazú. La verdad que me deja sin palabra y me da mucha fuerza, ¿no? Yo que soy muy fanático de Iguazú. A mí me encanta que mi gente de Iguazú salga adelante, que tenga posibilidad de ir a otras ciudades, a otros países, y que se pueda desenvolver y salir adelante. Esto es una bendición. Así que para Ángelo, el cariño y el saludo a las órdenes, Ángelo, el cariño especial, querido. Que Dios te abrace fuerte, ¿sí? Bendiciones,

La gente de Bailanta, el Monarca, prepárate con todo. El día viernes, grupo Carmon y el DJ Diego Benítez, damas gratis hasta las 0 hora. Así que prepárate, le damos la bienvenida con un tequila, mamita querida, qué rico. El día viernes, Bailanta el Monarca, así que a bailar se ha dicho a pleno con el grupo Carmon y el colega DJ Diego Benítez, damas gratis hasta las 0 hora. Del día viernes, el día sábado, Ezequiel y su grupo, ¿sí? Ezequiel y su grupo con Esteban Guerrero y los Cumpa. Le damos la bienvenida con tequila también. Y anticipamos la fecha, el día 23 de mayo se llega, creo que cae 22, ¿no? Si no me equivoco, pero bueno, vamos a leer cómo está acá. A ver, el día 23 se llega Grupo 1 a pedido del público en Bailanta el Monarca con todo. Así que mucha gente que se ha quedado afuera la otra vez que tuvieron la oportunidad de estar acá en Bailanta el Monarca en vivo. Y bueno, hay gente, mucha gente que se quedó afuera porque eso fue repleto, total. Y bueno, hay mucha gente que va a tener la oportunidad de poder ver. El que no vio al Grupo 1, que ha pedido del público, va a estar el día 23 de mayo

0: ¿Te acordás de esto en esta versión? Qué linda versión esta, ¿eh? ¿Cómo dice de cortina arriba?
1: Pero es que no
0: estás en mis manos.
1: Pero es que no está en mis
0: tienda media naranja, te quiero, Silvina, mucho, querida.

Nos dice por acá el amigo Cristian por acá, dice, ya abrimos una fría con tu programa, hermano, ya destapamos una bien helada, dice por acá. Gracias, Muchas gracias,

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Vamos a ir saludando de a poquito ya las casas comerciales que me faltan, que la hora no se hace esperar por la radio, ¿sí? 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Así que te recomendamos siempre la buena información que llega desde primera mano. 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

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El día 23 se llega con todo, banda 1, grupo 1 en vivo, que se viene con todo a pedido del público en Bailanta, El Monarca. 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

Vamos a ir agradeciendo a las casas comerciales de a poco, a la gente del Ente Municipal, el cariño especial a Leo Luca, todo el gran equipo del Ente Municipal, saluditos y el cariño muy especial, promocionando el 100% nuestras cataratas del Iguazú y nuestro punto turístico más solicitado de nuestra región. 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

0: De a poquito quiero agradecer a las casas comerciales. De a poco usted se da cuenta que estoy engripado. Se me chorrea la nariz por acá. Ya tomé remedio, pero todavía no me hizo efecto. Así que tomé un remedio antes de venirme para la radio. Estamos un poquito engripados. 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Al intendente, al doctor, ¿cómo anda, maestro? ¿Todo bien? Al doctor Claudio Raúl Filipa, también le mandamos un abrazo grande. 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Nos vamos de a poco, estoy medio engripado, ¿viste? Y es que me cuesta hablar. Tengo que tomar aire para hablar y me cuesta hablar. Tengo la nariz trancada y me cuesta mucho hablar. Me cansa mucho. Así que llego a casa, voy a tomar un remedio ya para poder estar bien mañana. ¿Sí? Chingolo con palabra, animación y conducción. 93, como siempre, la cita de lunes a viernes a partir de las 19 hasta las 21 con el super bailantazo del Chingolo. Con cariño para todos, permiso, será hasta mañana. ¿Eh?
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